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0: tal? ¿Cómo están todos? Bienvenidos, bienvenidos a este nuevo ranking Radio Disney Paraguay, que ya está por acá en 96.5, edición número 304, en este sábado 8 de mayo, y obviamente que estamos acá para acompañarte con el conteo. Las 30 canciones, las principales, las que suben o bajan de acuerdo a los pedidos y a los votos que vas dejando al 0986-936-000. ¿Y cómo se abría esto? Con la señorita Miley Cyrus en el puesto número 30, bajando 5 posiciones. Escuchaba Younger You, así que si querés que siga, tenés que seguir votando por ella. Nosotros a partir de ahora somos presentados por Personal, el internet más rápido del país. Yo soy Rocío y rápidamente pasamos al puesto número 29 de este ranking, porque llegan Jennifer López, David Guetta, Save Me Tonight.
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Essential era la canción que escuchabas de Somber, este que es un candidato a ingresar a tu ranking, porque esta canción fue estrenada hace unos días nomás por Somber, este artista que se encuentra en ascenso en este momento, y él no solamente estrenó canción, sino que también anunció el inicio de su gira. You Are The Reason Tour va a recorrer arenas de Norteamérica durante todo el otoño, para nosotros un poquito del invierno también. Este artista que tiene 20 años nada más y que propone empezar el tour oficialmente el 12 de mayo en la Ciudad de México. Va a recorrer 39 fechas en arenas de Norteamérica, incluyendo también el emblemático, el legendario Madison Square Garden en Nueva York, y también tuvo que agregar una segunda fecha por la altísima demanda, ¿eh? Así que excelente lo de Somber, que debutaba también junto con otros grandes artistas dentro del Festival Coachella, que de verdad hizo que esto vaya más para arriba todavía. Fue nominado a un Grammy también, así que esta canción llega

0: Además, era la canción de Lauta y amigo de artistas que pasaba por acá, un candidato a ingresar a este ranking también. Todo depende de tus votos al 0986-936-000. ¿Desde dónde nos estás escuchando? Mientras puedes reportarte por acá y nos contás si es que nos estás escuchando desde RadioDisney.com, desde la aplicación, nos estás escuchando desde el autorradio, desde el parlante en la casa, en la cocina, el parlante Bluetooth. Se viene una semana cortita, así que estamos con todo por acá y esperemos que vos también puedas disfrutar de este fin de semana y de este conteo que continúa por acá, Vamos a hacer un repaso rápido de lo que tuvimos hasta el momento. El puesto número 30 quedaba Miley Cyrus con su canción Younger You. En el puesto 29 se quedaban Jennifer López y David Guetta con Save Me Tonight. El puesto 28 pertenecía a WSound, BL y OV on the Drums con La Plena, que continúa ahí, No quiere salir, todo el verano se quedó y ya estamos en otoño y continúan ahí por el éxito, El puesto 27 quedaba para Bizarrap y Daddy Yankee con su Music Session 066. En el 26 debutaba Choca Choca, esta colaboración entre Anita y Shakira. El puesto 25 era para Taylor Swift, The Fate of Ophelia. El puesto número 24 quedaba en manos de Bizarrap nuevamente, pero esta vez con J Balvin y la Music Sessions 62. Ahí escuchábamos Puñaladas, un candidato, y a continuación llega otro debutante en este ranking. Semana de debuts, te puedo decir, esta artista que está en ascenso y las colaboraciones que está haciendo son cada vez más interesantes. Hablamos de Elena Rose con Ale, debutan en el puesto 23 con la canción Tu Tu Tu.
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esta canción de Bebe Rexha y Faithless, que pasaba por acá en este ranking, otro candidato a ingresar. Así que vos, que estás del otro lado, seguí votando por tu canción favorita, por tu artista favorito, que acá en el ranking de verdad puede hacer la diferencia para él o para ella, ¿eh? Momento de hablar de otro artista que continúa en este ranking también. Puesto

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0: era la colaboración entre Maluma y Kany García, que llegan en el puesto número 14. Así que impresionante lo que están haciendo Maluma y Kany García. Kany García, que se va a presentar en nuestro país, en el puerto de Asunción, en agosto, está preparando algo muy lindo para este nuevo álbum que está lanzando, en el que ella vuelve hasta Puerto Rico, que es el lugar que la vio nacer, aporta un poco de sus raíces, habla con artistas que ella siempre admiró, incluye la colaboración con Maluma, incluye la colaboración con un emblema, con una leyenda de la música, como lo dice el señor Juan Luis Guerra, y también pasaba por acá. Hacemos repaso rápido en lo que va ahora. Muchos debutantes en esta edición del ranking, ¿eh? Vamos a hablar del puesto 26, que fue el primer debutante de hoy, de Anita y Shakira con Choca Choca. En el puesto 23 debutaban Elena Rose y Ale con Tu Tu Tu. El puesto 21 era para otro debutante, Olivia Rodrigo y Drop Dead, también decía presente en este ranking. El puesto 20 quedaba en manos de Romeo Santos y Prince Royce con Dardos. En el 19 escuchábamos a Luis Fonsi y Faith con Cambiaré. El 18 era para Bob Sinclair y Kiesa en esta canción, bien para arriba, I Can Wait. Puesto número 17, Rimowa, Alejandro Sanz y Elena Rose. En el puesto 16 teníamos a Luis Tomlinson con Imposter. En el puesto número 15 teníamos a Maluma y Kany García. Estábamos cada vez más cerca de ingresar ya al top 10, las 10 canciones más votadas principales, las que más escuchas acá en tu radio. Así que no te pierdas los cambios que hubo por ahí y a ver si tenemos nuevo número 1. ¿Será que sí? ¿Será que no? Vas a tener que esperar. Mientras tanto llegan Yamisas D, Alejandro Sanz, Cuéntame.
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candidata a ingresar a este ranking, Olivia Dean, con esa energía y obviamente decía presente también en esta edición número 304 de este ranking. Vos que estás del otro lado, seguí votando por tu artista favorito al 0986-936-000. Mirá que acá tenemos también regalos para mamá.

especialmente. 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Y mientras vos participás, nosotros continuamos y ya llegamos al puesto número 11. Llega Bruno Mars y la canción I Just Might.

la canción de la mano de Alex Warren, que pasaba por acá. Esta artista que quiere reflejar un poco el arte de soñar despierto. Una nueva era musical se abre para él y llegaba al número uno en diferentes países con su canción Ordinary, también acá en Radio Disney. Y ahora, después de haber publicado su segundo álbum de estudio, ser nominada en la categoría Mejor Artista Revelación en los Grammy, Warren se despide de esa faceta y llega con Fever Dream. Esta canción se presenta como un tema pop, tiene un poquito de piano, como habrás escuchado, una fuerte batería que se une a ese piano también. Y la letra de la canción relata un poco de lo que sería vivir un sueño, una experiencia intensa y extraña, y que narra un poco un enamoramiento inesperado. Así que un poquito de soñar despierto, como él describe esta canción. Así que si te gusta, la podés votar y puede ingresar a este ranking. Mientras, nosotros ya nos encontramos en el top 10, que se abría con el puesto número 10. Lady Gaga y Duchi decían presente. Sí, obviamente, subiendo 9 posiciones después de la band premier, después del estreno oficial en todos los cines del Diablo, Viste a la Moda 2. Ya la fuiste a ver, está genial la película. Y esta canción fue

0: Número 5. Avanzando rápidamente porque queremos saber quién se convirtió en el puesto número 1 de esta semana. Y ahora llega el puesto número 4. Ojo porque esto cambia bastante el podio de Radio Disney. Porque él se encontraba en el puesto número 2 la semana pasada. Ahora bajó a la cuarta posición. Hablamos de Harry Styles, que llega con American Girls, puesto número 4.
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2: Puesto número 4.

canción de Manuel Turizo y Maluma, que subieron a la segunda posición. Así que este ranking tuvo cambios importantes en esta parte, por lo menos. Hacemos repaso rápido para vos si te perdiste, si te distrajiste, si te olvidaste, si es que te quedaste con las ganas de saber, no pudiste terminar de escuchar. Bueno, puesto número 10, Runway, canción de Lady Gaga y Duetchi. En el 9, Dos Amantes, Tini y Ulises Bueno, que ingresaron también a este top 10. En el puesto 8 quedaba La Perla de Rosalía. En el 7, las Blackpink con Go. En el puesto 10,

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